0: Amigas, amigos, no vacilobos, ¿qué tal tengan todos ustedes? Muy, pero muy buenas noches, bienvenidos y bienvenidas a un nuevo programa de Todo Lobo Semanal, disfrutando nuestros 60 minutos de todas las semanas, nuestra hora bien blanquinegra, contando los minutos para volverte a ver en plena fiebre mundialista, en plena pasión mesista y albiceleste. Nosotros abrimos paréntesis por un ratito y nos ponemos monocromáticos. Empezamos a ver la vida en blanco y negro, los colores que manejan nuestra vida y nuestro corazón. Y hablamos de Gimnasia y Esgrima. ¿Por qué la emoción? Porque hace instantes nada más tenemos el objetivo en puerta. La Asociación del Fútbol Argentino, con prácticamente un mes de anticipación, ya confirmó, publicó y comunicó las fechas de los primeros tres partidos de Gimnasia en el torneo clausura de local. El estreno contra Central Córdoba de Santiago del Estero en el Víctor Antonio Legrotaglie. Segundo partido en el nuevo gasómetro contra San Lorenzo de Magro. Y en el tercer partido estaremos recibiendo a Unión de Santa Fe, Alta Tengue, en el Teatro de los Sueños. Y vamos a la apertura. Victoria 1-0 contra el Ferroviario Santiagueño, derrota injusta contra el Cuervo, contra el Ciclón en casa por 1-0, y la apabullante goleada recibida en el Estadio 15 de Abril de Santa Fe contra Unión por 4-0, en uno de los dos partidos olvidables que tuvimos en el Apertura. Pero ya habrá tiempo, en un ratito vamos a hablar de eso, de las novedades recientes, literalmente recién salidas del horno de la AFA. Javier Gonzalo Cuervo, querido, muy pero muy buenas noches, qué placer saludarte nuevamente, ¿cómo le va, señor?
1: Hola, Emma, buenas noches a toda la audiencia. Con los datos que acabas de dar, va sumándose la ansiedad que uno va teniendo con el tiempo. Se acerca el campeonato, no estamos tan lejos.
2: ¿Sabés lo que? Exactamente, lo acabas de decir, lo acababa de hablar con la Nani de Marchi. Con esto del Mundial, con esto de que el parate iba a ser eterno, 3 meses, medio que nos habíamos confiado, estábamos proyectando el inicio del clausura para los últimos días de julio, primeros de agosto, y de repente hoy ya tenemos un objetivo a la vista, Javi Cuervo. Ese objetivo tiene fecha, es el viernes 24 de julio a las 16:45, día y horario, hay que decirlo, muy pero muy incómodo y complicado para los trabajadores de a pie, pero acá sale a reflotar el ingenio criollo de los hinchas de Gimnasia, que ya empiezan a pedir permiso, ya empiezan a avisar con tiempo, ya empiezan a diagramar cómo cornos los que trabajan van a poder estar ese viernes 24 de julio en el Estadio Víctor Antonio Legrotaglie a las 16:45 contra Central Córdoba. Día y horario por un lado, Javi, complicado, pero en medio del invierno mendocino que suele azotar con crueldad, bueno, por lo menos no nos vamos a congelar en el Teatro de los Sueños con las bajas temperaturas que seguramente harán de noche ese mismo día.
1: Así es, Emma. A las 14:45 es un horario que más o menos uno puede amoldarse.
2: 16:45.
1: Eso, perdón, 16:45. Pero un horario que más o menos uno puede llegar a amoldarse. Así que bueno, y estamos a menos de un mes. Mirá cómo ha pasado el tiempo.
2: Efectivamente, porque estamos en el 25 de junio, a menos de un mes, a un mes y un día menos del debut del clausura con todas las expectativas. El plantel sigue trabajando a diestra y siniestra, buscando la mejor versión, por ahora sin mayores novedades en materia de refuerzos, pero con mucha información, Javi, con mucho contenido. Hoy vamos a tener un lindo programa con el preparador físico de Darío Franco, con Nicolás Colucini, que nos dará un pantallazo de cómo viene la pretemporada. la preparación y el planeamiento del plantel profesional de cara a lo que ahora, te repito, tenemos fecha y también tenemos mucha info. Hoy Joaquín Sastre volvió a hablar en dos de punta, no brindó novedades demasiadas porque no las hay, pero siempre tira, siempre deja algún título. Joaquín Sastre, y vos no lo vas a resumir, Javi querido, y tenemos mucha info de las disciplinas blanquinegras, porque hay grandes noticias en el otro mundo que alimenta la vida cotidiana de Gimnasia, la del día a día, la del handball, la del futsal, la del hockey, y están todos pum para arriba, incluido el femenino, incluidas las lobas, que están con todo buscando un nuevo título. De eso y muchas otras cosas más nos vamos a ocupar en este Todo Lobo semanal, presentado por Frenos Embragues Bolón Surmer, mecánicos de confiabilidad en la provincia de Mendoza. 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Frenos Embragues Bolón Surmer presenta este Todo Lobo semanal, que lo hacemos como siempre con el Colo Sergio Nicolás Suárez en operación y puesta al aire, el Turco Roberto Antonio Suárez en la dirección general de Radio Imperio 99, Cadena Popular 98.7. Escucharán a Paula Analía Escobar en la voz comercial, y estamos con Javier Gonzalo Cuervo al aire. ¿Quién les habla? Manuel Tristán les dice a todos ustedes bienvenidos a un nuevo Todo Lobo semanal.

despejando Maidana aquí al rebote para pegarle con pierna izquierda. Ahí está el rebote, está primero el gimnasio, atención, le va a pegar con pierna derecha al ¡no! El jugador Diego Mondino, para que en 2 minutos casi 3, Emanuel, ni más optimista lo hubiera pensado. Gimnasia gana el clásico 1-0. Bueno, esto es un sueño hecho realidad, y el más optimista lo hubiese pensado. Había arrancado con todo Gimnasia, se lo estaba comiendo vivo, pero claro, iba 1 minuto y medio, nada más. Increíble este comienzo, soñado, y se viene el...

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0: Muy bien, amigas y amigos, nos metemos de lleno en el primer bloque y en el primer tiempo de Todo Lobo Semanal, hoy muy completito. Después de la primera pausa vamos a estar hablando con Nicolás Colucini, nuestro preparador físico del plantel superior, parte del cuerpo técnico de nuestro entrenador Darío. 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Javi querido, 2615-460617, el WhatsApp de Todo Lobo, la vía de comunicación más blanquinegra del mundo, 2615-460617. Quiero empezar a palpitar las sensaciones de saber la fecha del debut. ¿Cómo te cae el viernes 24 de julio a las 16:45? ¿Estás complicado con el laburo? ¿Salís a tiempo? ¿Vas a tener que hacer malabares para estar presente en el Teatro de los Sueños para ese primer partido del Clausura? Escuchar, te quiero leer, quiero palpar esos sentimientos en este paréntesis que abrimos en medio de la fiebre mundialista. 2615-460617, como siempre, entre todos los que participen, se van premios, gentilezas de Domino Accesorios y de Signum Impresiones. ¿Qué sensaciones te deja tener el objetivo ya en vista? Ese partido contra el Ferroviario Santiagueño, el viernes 24 de julio, 16:45. ¿Cómo sigue la mano, Javi, después de eso? Tres partidos muy seguidos, porque contra San Lorenzo en la fecha 2, en el nuevo gasómetro, vamos el martes 28 de julio a las 7 de la tarde. Martes 28 de julio, visita histórica de Gimnasia al nuevo gasómetro contra San Lorenzo a las 7 de la tarde. Y contra el Tatengue con la fecha 3, el sábado 1 de agosto a las 3:30 de la tarde en el Víctor Antonio Legrotaglie. Esos son los primeros tres partidos de Gimnasia ya confirmados con día, horario y escenario por la Asociación Atlética de la Asociación de Fútbol Argentino, Javi querido.
1: Así es, Emma, con la ansiedad del caso, pero con una diferencia. Éramos la Cenicienta en el primer torneo, ahora ya somos el Lobo.
0: Es cierto, es cierto. Me gustó la metáfora. Y con otra diferencia, nos tocan partidos muy peludos de visitante, muy pero muy peludos. El primero afuera, el nuevo gasómetro contra San Lorenzo, tenemos que ir a La Plata contra Estudiantes, al José Amalfitani contra Liniers, al Libertadores de América contra Independiente de Avellaneda. La verdad que cada vez que salgamos de Mendoza y crucemos Desaguadero, Javi, vamos a tener un desafío más que peludo.
1: Sí, pero vuelvo a repetirte, tenemos ya experiencia de 6 meses que hemos jugado contra los mismos equipos y demostrado que estamos de igual a igual con cualquiera, así que hay que tener fe siempre.
0: Totalmente. Bueno, empezamos a saludar a los amigos que se conectan al 2615-460617. El primero es el Juanche Simunovic, el Juanchescoli, que nos escucha desde su búnker de Las Heras, en donde además tiene el consultorio odontológico más recomendable, no solamente del norte del Gran Mendoza, sino del todo el gran Mendoza. Grande, Juanche, por estar escuchando. Vamos con todo, Juancito Simunovic, querido. Saludos a la Lore y a toda la familia. Horarios complicados, dice el Juanche. Por no decir horarios de mierda. Y sí, son complicados. Luquitas Quesada, ya te estoy escuchando. Abrazo grande, Emma, querido. El saludo para el Ale Suárez. Saludo para el profe Alfredo De Marco, para el crack del futsal, nuevo jugador del círculo policial, el Marce, vamos, mi hermano, dice. Pero Omar Salpietro, qué buen programa, mamá querido. Para Horacio Daniel Piñato, siempre presente del otro lado, a la Nani de Marchi, que está prendida con el... Ah, no, ya no está más con el Gianni. Ahora seguramente está con la Juli. Saludo para el Beto Maldonado y para todos los que ya se están comunicando al 2615-460617, como el Sergio David González. Acá estamos con el aguante, más querido. Saludo para toda la banda del Teatro de los Sueños. Javi, querido, ¿con qué querías empezar hablando vos antes de que vayamos a la pausa y tengamos la entrevista con Nico Coluccini?
1: Yo, teniendo en cuenta que ayer fue el máximo jugador de historia del fútbol mundial, que es Lionel Messi, y en homenaje a él y en homenaje a nuestro gran Víctor Legrotaglie, escribí unas palabras que me gustaría leerlas.
0: Por supuesto, fútbol, usted es el poeta de todo Lobo, es la pluma distintiva de este programa, así que el aire de nuestros oyentes es todo tuyo, Javi, querido, para honrar a Lionel Andrés Messi, sino también a Víctor Antonio Legrotaglie.
1: Fútbol en estado puro. Vamos por la vida disfrutando del fútbol, imaginando gambetas en el medio campo, confirmando nuestro amor en ese rumbo. Toques y piruetas asombran a cada paso. Orgullosos argentinos que deslumbran al mundo, recorriendo canchas dejando una gran huella, llevando pasión, esfuerzo, magia y fortaleza, entregando goles, alegría y ejemplo fecundo. Graderías repletas coreando sus nombres, retumban en las tribunas destacando sus grandezas, otorgando momentos brillantes con sus destrezas, transformando su existencia en grandes prohombres. Acarician la gloria eterna por sus enormes proezas, ganando seguidores como si fuera un culto. Lugares recónditos los adoptaron con certeza, idolatrando estos monstruos sin disimulo. El Víctor y la Pulga nacieron para triunfar. Yacen sus jugadas grabadas en nuestras retinas, lustrando sus títulos en frondosas vitrinas, engalanando el fútbol con su belleza sin par. Ostentan el título de ídolos indiscutidos. Nunca se cuestionará que representan lo exquisito, enriqueciendo este deporte desde el principio, llegando a lo más hondo de nuestros sentidos. Messi y Legrotaglie representan a la redonda, escurriéndose entre los defensores y arqueros, sacudiendo las redes con sus tiros certeros, sembrando jugadas únicas que nos asombran, inigualables ejemplos de pasión por la pelota. Salud a los dos.
0: Impecable, Javi. Esto no solamente tiene sus rimas poéticas, sino que cada primera letra de cada renglón y oración, el Javi, forman una frase en vertical a lo largo de todo el poema. En este caso, Javi, ¿cuáles son los nombres o la frase que has generado con las primeras letras de cada oración?
1: Víctor Legrotaglie y Lionel Messi.
0: Impresionante. 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

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Entra en juego en Todo Lobo Semanal nuestro operador, el Colo Sergio Nicolás Suárez. 2615-460617. Comunicate con nosotros que ya tenemos fecha de inicio. Tanda. Y volvemos con la primera entrevista del programa.

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0: Muy bien, ahí estamos, ahora sí, fuerte y claro, al aire de Todo Lobo Semanal, en este segundo bloque, con el invitado especial que habíamos anunciado, que habíamos prometido y que ya está del otro lado de la línea. Primero que nada, gracias por responder en esta primera vez que vamos a tener con Nicolás Colucini, el preparador físico del cuerpo técnico de Darío Franco. Nico, querido, muy pero muy buenas noches. ¿Cómo le va, señor?
1: ¿Qué tal? Buenas noches. Todo muy bien. ¿Cómo andan ustedes? Muchas gracias por la invitación.
0: No, por favor. Gracias a vos por atender y por la predisposición. Estamos al aire con Javi Cuervo en Todo Lobo Semanal y con toda la gente a través de Radio Imperio. Bueno, ahí el Javi, que es el que en un ratito va a abordar un poco más la faceta personal y todo lo que tiene que ver con el lado B de la conversación, me tiraba un dato que me resultó muy, muy rico, muy alentador, y que trabajás junto a Darío desde hace ya 10 años. Allá por el 2016, si no me equivoco, en Aldo Civi de Mar del Plata, unieron fuerzas con nuestro actual entrenador, y bueno, se mantiene la dupla, el tándem vigente.
1: Sí, en realidad, trabajar hace 2 años. Yo en ese año fui como un tercer profe, ayudante de Pablo Sala, que era el profe de Darío, y bueno, me tocó estar toda la pretemporada. Yo hacía un año me había recibido de profe, así que fue una experiencia muy linda. Y bueno, y el vínculo ahí siempre estuvo en contacto. Obviamente que fueron pasando los años, él siguió trabajando y yo, por cuestiones de que él ya tenía su profe uno, no pude ir a los clubes que él estuvo en su larga carrera. Pero bueno, el año pasado se dio la posibilidad de Arsenal y bueno, ahí me sumé como profe uno. Pero siempre, el contacto siempre estuvo, yo lo conozco de toda la vida, Darío.
0: Hablando de eso, sos un preparador físico joven. ¿Exactamente cuántos años tenés, Nico?
1: Yo tengo 32 años.
0: Claro, sos podrías estar jugando si te hubiera tocado ser futbolista en vez de preparador físico. Has innovado con esta juventud métodos que han caído muy bien en el plantel y que rápidamente nosotros lo pudimos ver en la cancha. Un plantel que, sin ánimos de hablar del cuerpo técnico anterior, obviamente, pero que nosotros notábamos que le costaba terminar los partidos. De repente el Gimnasia de Darío Franco y de Nico Colucini te comía y te ganaba partidos claves en los segundos tiempos.
1: Sí, como decís vos, no se toca el tema del cuerpo técnico anterior. Lo que a mí me ayuda mucho en mi trabajo, en mi parte, es la intensidad que tienen Matías y Darío a la hora de entrenar. Sí, eso le da un plus extra al jugador en cada entrenamiento. Entonces, la consecución, la continuidad de entrenamiento tras entrenamiento de alta intensidad, eso nos lleva a elevar el rendimiento de los jugadores. Entonces, gracias a Dios, el equipo se pudo adaptar a la forma de Darío y a generar esa intensidad partido a partido.
0: Bueno, ya que lo nombraste a Mati Ballini, marcamos un paralelismo con la juventud de uno de los ayudantes de campo de Darío, el ayudante de campo del cuerpo técnico de Darío, así como vos sos su profe. El club lo tiene a Fabi de la Gáspera como preparador físico y como a Seba Gómez como segundo ayudante de campo. Y digo esto de la juventud porque Darío es un técnico grande, pero que me parece que supo rodearse en este momento de su carrera. Viste que a veces los técnicos más grandes, no sé, el Chaucha Bianco, por decirte un ejemplo, tiene asistentes más de su edad que jóvenes, y últimamente no están saliendo bien esas mezclas. Y digo, sin volver a comparaciones, ni mucho menos, sino disfrutando lo que estamos teniendo en Gimnasia, me parece que parte de la clave de Darío es que supo rodearse muy bien con gente altamente capacitada y que me imagino con la fuerza de la juventud constantemente buscan innovar, buscan estar al día en todo lo que tiene que ver en la materia que les compete.
1: Sí, sí, acá la cabeza de Darío es el hombre de experiencia, la espalda de nuestro cuerpo técnico, es el que pone la cara. Nosotros desde nuestro lugar con Mati aportamos nuestro granito de arena con el conocimiento, sí, uno se tiene que ir preparando día a día, no es solo con lo que ya trae, ¿no? Y después un poco de energía, que hablaba del tema de la edad, de gente joven, de energía, de nuevas formas, aunque tampoco nos vamos de lo tradicional, porque Darío, al ser un técnico de vasta experiencia, no solo es tradicional, sino también que tiene una forma de ver el fútbol y la... el día a día con el jugador que es muy cercano, y eso ayuda también a que el jugador confíe en su trabajo.
0: Totalmente, y se nota en el día a día y se nota después en los partidos, que cree en el mensaje de Darío, y esa convicción que vemos adentro de la cancha claramente viene desde afuera. Nico, lo que es la vida, ¿no? Y el fútbol, el tema de las oportunidades, el tema de aprovechar las oportunidades. Ustedes venían de un proceso muy doloroso, cuasi injusto, porque agarraron a un Arsenal en una situación muy delicada y lograron levantarlo y durante un momento ilusionarse con evitar lo que parecía inevitable, y terminó siendo inevitable, pero ustedes por lo menos le dieron una esperanza al pueblo de Sarandí de que el equipo no descendiera. Lamentablemente no lo lograron, Arsenal descendió, y de repente se encuentran con esta oportunidad en primera división, una oportunidad linda, y la aprovechan, para mí haciendo historia, porque terminaron concluyendo una mitad de año con los números que se habían proyectado, y con victorias que nos vamos a acordar hasta el último de nuestros días, ni hablarla de Vélez, pero en definitiva, qué bien que aprovecharon esta oportunidad después de lo que para ustedes debe haber sido un golpe durísimo como cuerpo técnico.
1: Sí, sí, el fútbol es muy dinámico, tiene muchas variaciones en su proceso, y bueno, lamentablemente sufrimos un descenso como cuerpo técnico ahí en Arsenal, pero bueno, el proceso se disfrutó mucho, se creó una gran confianza con los jugadores, con la gente de Arsenal, en volver a darle esa esperanza, y eso también son cosas buenas que nos quedaron. También el jugador, la posibilidad que la ayuda que le puedo dar a Nacho Sabatini, a Esteban Fernández, que están jugando en primera división, Nazareno Rosselli, que está en defensa, Tomás González, que ahora firmó en Riestra, no me quiero olvidar de nadie, pero o sea, nuestra propuesta, nuestra forma generó en varios jugadores que confianza y pudieron poner en el campo toda su habilidad, que en el momento en que pasamos ahí, viste, era muy duro, porque era un plantel muy joven y las cosas no estaban bien, entonces de lo psicológico eso te juega en contra. Entonces el trabajo fue muy bueno. Obviamente que los objetivos no se cumplieron, pero bueno, gracias a Dios y al trabajo, obviamente, apareció esta oportunidad y obviamente que la vinimos a aprovechar al máximo y a volver a poner al nombre de Darío con su cuerpo técnico en lo más alto del fútbol argentino.
0: Bueno, lo vienen logrando y ojalá que lo logren durante mucho tiempo más, porque eso va a significar que a Gimnasia le va a ir bien y que ustedes que laburan a diestra y siniestra lo pueden reflejar en el campo de juego. Te voy a pasar la pelota un ratito con Javi Cuervo, mi co-equiper. Él se va a encargar de las preguntas quizás más actualizadas respecto a la pretemporada, a la planificación. Ya tenemos fecha de inicio, un poquito antes de lo que nos imaginábamos, algunos días antes, para ese 24 de julio. Y Javi Cuervo seguramente va a saber aprovecharte. Javi, querido, Nico Colucini, es todo tuyo.
2: Hola, Nico. Buenas noches. Muchísimo gusto.
1: Hola, Javi. Un gusto para mí también y muchas gracias por la invitación.
2: Nosotros como hinchas sabemos de que el equipo siempre se prepara en las pretemporadas, pero específicamente los detalles o los pormenores de la pretemporada lo desconocemos por completo. Por eso es bueno hablar con vos para más o menos saber cómo se maneja una pretemporada. Por ejemplo, ¿qué porcentaje de tiempo destinan al trabajo físico y qué porcentaje al trabajo integrado con pelota en estos momentos?
1: Bueno, nosotros, el cuerpo técnico de Darío, la pelota es fundamental, sí, la idea es fundamental, entonces yo creo que la parte física en esta época de pretemporada sí ocupa la mitad del tiempo que la otra parte, que es la de pelota.
2: Claro. Y la semana, sabiendo que recién dentro de un mes va a ser el torneo, ¿cómo se estructura la intensidad, el volumen de la semana para evitar sobrecargas musculares?
1: Y nosotros al tener un calendario largo hasta el inicio del torneo, programamos semanas de carga progresiva, en los que semana tras semana vamos aumentando, sí, la continuidad de esos entrenamientos intensos, para que el jugador empiece a soportar las cargas ya continuas que va teniendo en el día a día, y ahí empezar a trabajar sobre esa fatiga que se genera. Obviamente que semana a semana no son 5 días, 6 días en los que el jugador entrena al máximo todos los días, sino que vamos ondulando la carga en esa semana según los días. Por ejemplo, vamos a bajar la carga porque venimos de 3 días muy intensos y de buenos datos del GPS, entonces bajamos carga para que el sábado podamos tener una buena sesión. Y también ir jugando con los días libres para que también no sea tan monótona una pretemporada y que el jugador se termine cansando desde lo psicológico, ¿no?
2: Te entiendo claramente. Y me imagino que lo que más debe temer el jugador es lesionarse, tener algún desgarro en esta época de pretemporada, porque significaría perderla casi por completo. ¿Tienen algún protocolo de prevención para las zonas más vulnerables del cuerpo, las musculares, como por ejemplo isquiotibiales, aductores, gemelos? ¿Tiene algún tipo de prevención específica?
1: Sí, nosotros más que protocolo, trabajamos muy bien en conjunto con el cuerpo médico, quien te habla, y Fabi de la Gáspera, el profe, junto con el cuerpo médico. Empezamos con evaluaciones antes de terminar el primer campeonato y en el inicio de la pretemporada para recopilar valores en cuanto a la fuerza o desbalance que pueden llegar a generar esos grupos musculares que nombraste, y desde ahí preparar rutinas individuales. Además de eso, cada inicio y cada finalización de entrenamiento, Fabián genera un cuestionario wellness al inicio del entrenamiento para ver cómo descansaron la noche anterior, qué porcentaje de fatiga tienen, si tienen alguna molestia individual, y poniendo una escala de cómo sintieron ese entrenamiento cada jugador individual. Y desde ahí nosotros tomamos iniciativa para saber si el jugador está predispuesto 100% para la actividad o se va a segmentar su participación en el entrenamiento, ¿no?
2: Mira, Nicolás, gracias por desburrarnos a todos los hinchas y ha sido un placer y tus explicaciones nos ayudan a entender cómo el equipo se desarrolla desde la base para encarar un torneo muy importante. Te dejo con el lema, un abrazo enorme.
1: Gracias, gracias a vos, abrazo.
3: Excelente, Javi, y es muy, a ver cómo decirlo, Nico, es muy agradable escucharte, es muy didáctico cómo te expresás con la claridad de la que nos explicás las cosas. Banco el término que utilizó el Javi de desburrarnos, porque es muy enriquecedor esta charla que estamos teniendo contigo. La dura que pasaron, el piñón en el mentón, ¿cómo se laburó, Nico? ¿Cuál fue la clave, el eje? Digo esto, yo no soy de mirar el pasado, sino de mirar para adelante, y lo pregunto en función de aprender, en función de resurgir, porque la verdad que lo lograron muy bien. ¿Cuál fue la clave de la semana posterior al golpazo contra Independiente para después, por lo menos adentro de la cancha, hacer como si nada hubiese pasado y cerrar el torneo con esa linda victoria contra Defensa y Justicia?
1: Sí, fue un gran baldazo de agua fría, la verdad. Nosotros, la verdad que Darío se puso el equipo al hombro ahí, mostró toda su experiencia para afrontar la situación. El primer día posterior a la derrota, bueno, tuvimos libre un día y volvimos y se le mostró un video a todos los jugadores de un análisis de las cosas que se hicieron bien y que se hicieron mal, hasta la expulsión, y ahí le dejamos en claro que nosotros cerrábamos la puerta del partido. O sea, ahí finalizó el partido con Independiente y ya empezábamos a pensar en defensa. Y bueno, esa actividad que nació de Darío y todos nosotros fue muy importante para dejarle en claro a ellos que se perdió un partido, que sí, se fue muy doloroso, pero nosotros teníamos que apuntar esa semana a enfrentar a Defensa y tratar de ganar para seguir sumando para nuestro objetivo, que es la permanencia.
3: Bueno, impecable, porque funcionó. O sea, acabas de explicar lo que yo dije a la pasada en la pregunta, de que contra Defensa pareció que no había pasado nada adentro de la cancha. Verdaderamente fue un método, si se quiere, desdramatizar la derrota o descontextualizarla para que el equipo no se quedara revolcándose sobre lo malo y pudiera terminar el torneo como se lo merecía. Y la última, Nico, agradeciéndote todo el tiempo que has tenido con nosotros. ¿Se plantean expectativas para el clausura? ¿Cómo es el planeamiento de ustedes personal, pensando en lo que puedan llegar a lograr, o van más partido a partido?
1: Sí, sí, es un camino largo que ojalá podamos recorrer. Vamos a ir partidamente, queda tiempo de preparación, quedan amistosos y pulir, ojalá lleguen nuevos jugadores para potenciar el plantel. Y nada, es ir partido a partido. El objetivo principal es sumar, y lograr la ansiada permanencia, que lo vamos a lograr. Después lo que venga va a ser día a día y con una continuidad de buenos logros.
3: Así será. La verdad que ha sido muy, pero muy agradable charlar contigo, Nico, conocerte un poco y también saber un poco de los métodos de laburo, que los vemos en la cancha, pero ahora tuvimos un curso acelerado de cómo laburan puertas para adentro, y verdaderamente para todos nosotros es muy, pero muy importante saberlo. Gracias por estos minutos, Nico, querido. Que sigan los éxitos y que siga siendo linda su estadía en la provincia de Mendoza con Gimnasia.
1: No, bueno, gracias a ustedes. La verdad que un gusto hablar acá y compartir un poco el día a día nuestro, que no es nada raro, sino que es la preparación para lo que todos queremos, que Gimnasia esté en lo más alto. Así que les mando un saludo y bueno, nos volveremos a encontrar o ver por ahí. Muchas gracias.
0: Seguramente así será, Nico. Abrazo grande, profe. Gracias.
1: Chau, chau.
0: Chau, chau. Ahí pasaba Nicolás Colucini, el preparador físico del cuerpo técnico de Darío Franco, el PF1 de nuestro cuerpo técnico y de nuestro plantel profesional, muy bien apuntalado por el Fabi de la Gáspera, y conformando un cuerpo técnico que hoy conocimos un poquito más, Javi, cómo labura, y la verdad que fue una charla no solamente muy enriquecedora, sino encantadora con nuestro preparador físico.
2: Así es, Emma, me encantó su disponibilidad, la claridad de conceptos que vertió, y también que están combinados con el cuerpo técnico, obviamente, hablando él de la intensidad a la hora de entrenar, así que están todos en la misma sintonía.
0: Totalmente, y fue muy, muy explicativo a la hora de contarnos y de responder.

0: su tiempo y fue detallista, si se quiere el término, y eso hizo que la charla incluso fuera mucho más, repito y voy a volver a decir este término, enriquecedora para todos nosotros. Son las 21:47, estamos a 13 minutos de que en Radio Imperio lleguen nuestros amigos los pastores con Conociendo a Dios a través de la Biblia. 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Colo querido, segunda tanda y volvemos para el tiempo adicional de Todo Lobo Semanal con la lectura de todos los mensajitos que están llegando al 2615. 460617, contame, para los últimos minutos, vas a 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
0: Muy bien, amigas y amigos lobas y lobos, nos metemos de lleno en el tiempo adicional de Todo Lobo Semanal con el mensajito que mandó al 2615-460617 el profe Gustavo Hermida, el gurú del taekwondo, el nuevo gran amigo del Andrés Bardotti. Muy linda charla con el profe, saludos, dice el Gustavo Hermida. Hablando de Andrés Bardotti, hola Emma, acá conectándome un poquito tarde, pero firme como siempre, claro que sí, Andrés querido, el Ale Suárez. Emma, trabajo hasta el mediodía y me escapo al Teatro de los Sueños, estoy muy ansioso, re manija, dice una amiga. El Pablito Hernán Brenner volvió, Pablo Hernán Brenner, cómo lo extrañaba. Esta tarde estuvimos charlando un ratito y acusó el reclamo, acusó el recibo el Pablito, y acá está de nuevo con nosotros. Hola, mi Javi. Luego de varias semanas ausentes, con aviso, escuchándolos de nuevo. La verdad que el Mundial es mirar fútbol de altísima calidad, pero de bajo sentimiento. Nerviosismo es lo que genera Gimnasia en cada partido. Fiero horario el del debut. Nos arreglaremos para verlo, aunque sea por celu desde Buenos Aires. Y ojalá que podamos ir al Bajo Flores en otro día y otro horario fulero. La buena, ya falta menos para volverte a ver. Vamos, Lobo, dice en este gran mensaje el Pablito Brenner. Javi querido, hoy volvió a salir Joaquín Sastre, nuestro manager deportivo, en Dos de Punta, el programa de Juan Surasi con el Tibu Fernández. En un contexto, Javi, en el que está todo muy tranquilo, hay poco movimiento, la marea está calma. ¿Qué podemos rescatar de lo que dijo Joaquín Sastre?
8: Mira, realmente dijo justamente lo que está diciendo vos, que están tranquilos, buscando en puestos específicos algún repuesto específico. Dijo que Fernando Porrete en estos momentos está en Buenos Aires buscando ese refuerzo, sin desesperarse, pero un refuerzo o unos refuerzos que den un salto de calidad para que el equipo sea lo mejor posible. No sé si va a ser tan fácil encontrarlo, por ahí va a tener que poner un poco, mucho como para conseguir el refuerzo que anden buscando. Y también habló que O'Connor habló con el técnico, le pidió una oportunidad con una buena pretemporada y han evaluado con el técnico y ellos que puede ser el jugador que le dé ese salto de calidad en el medio, el refuerzo que estarían buscando. Vamos a ver si eso es así. Sí. Y por último, habló que Ferreira le han recomendado que se busque otro club para que tenga rodaje y en el futuro pueda volver y jugar bien en Gimnasia.
0: Totalmente. Bueno, eso que acabé de mencionar al final va de la mano con algo que voy a aportar yo, que lo dijo Titito Fernández en el programa Ovación de Radio Newell. Y de paso mencionamos a todos los amigos y los colegas que están en el día a día de Gimnasia. Hoy finalmente rescindió Nicolás Linares. Recordemos que Nico Linares no iba a ser tenido en cuenta y estaba entrenando de manera diferenciada junto con Tomás Ortiz y Juan Pablo Álvarez. Ya se habían ido el resto de los futbolistas, así que bueno, hoy Nico Linares se desvinculó de Gimnasia, solo quedan entrenando de esa forma Tommy Ortiz y Álvarez.

0: 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Javi querido, polideportivo rapidito a full, porque estamos de buenas en el polideportivo. Hoy, a las 10, en un minuto, Gimnasia La Banda juega la final de hockey femenino contra Gym APA 2 de la Primera de Honor. Pero no será la única categoría de gimnasia en hockey femenino que jugará una final. Gimnasia Ateneas, mañana viernes a las 21:10, por la Liga Segunda Master, jugará la final contra Team Luján. Y por si faltaba, en la Tercera de Honor, Gimnasia y Esgrima Gladiadoras juega la final contra Mendoza Rugby. Es todo en el microestadio Liga 8, ahí está al costadito de Cogás. Además, el balonmano femenino, la primera femenina de balonmano, juega la final de la apertura el domingo a las 4 de la tarde contra la UNCuyo, las universitarias, ahí en el campo de deporte de la Universidad Nacional de Cuyo. Las Lobas, la primera femenina de gimnasia, juega el sábado a las 3 de la tarde visitante contra San Martín. El Lobito, última fecha antes de las semifinales, el sábado a las 3:30, Deportivo de Rivadavia contra Centro Deportivo Rivadavia, y el miércoles de la semana que viene, en el predio Enzo Pérez, Gimnasia A de la Serie B de futsal estará jugando las semifinales por el ascenso contra el Club Deportivo Maipú. Javi, querido, excelente laburo como siempre, gracias por estar del otro lado, será hasta la próxima.
1: Abrazo, Emma, hasta la próxima, gran programa.
0: Como siempre, el saludo para el Colo Sergio Nicolás Suárez en la operación y puesta al aire, el saludo para el Turco Roberto Antonio Suárez en la dirección general de Radio Imperio, para Pablo Analía Escobar en la voz comercial, estuvimos con Javi Cuervo en el aire de Radio Imperio 99.5, Cadena Popular 98.7, estamos en el Mundial, pero seguimos haciendo todo lo semanal, nos reencontramos el jueves de la semana que viene, el placer de saludarlos, mi nombre es Emanuel Tristán, y les dice, salud pueblo blanco y negro, se quedan con nuestros amigos los pastores, y que sea siempre a todo lobo. ¡Aú!
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acá presente, a nuestra iglesia en Chile, en Peñalolén, a la iglesia de Jesucristo diseminada en todas partes, a los administradores de páginas que nos permiten entrar a distintos países, distintos grupos, a través llevando el mensaje, a aquellos que no temen compartir, a aquellos que realmente tienen su identidad clara, que es Cristo. Así que damos gracias al Señor y bueno, vamos a ir a un

0: pasaje bíblico que vamos a estar, yo creo, en las semanas siguientes también. Vamos a hablar el mensaje a las siete iglesias. Comenzamos, ya hablamos de Mirma, hoy vamos al primer mensaje a Éfeso. Así que ahora su Biblia en Apocalipsis, capítulo 2 del libro de Apocalipsis. Apocalipsis capítulo 2, el versículo 1 en adelante. A medida que le encontramos, nos estamos colocando en pie, en reverencia a la palabra de Dios, en reverencia a nuestro Dios. Damos lectura en el nombre del Padre y del Hijo y del Espíritu Santo.
1: Amén.
0: Escribe al ángel de la iglesia en Éfeso, el que tiene las siete estrellas en su diestra, el que anda en medio de los siete candeleros de oro, dice: yo conozco tus obras y tu arduo trabajo y paciencia, y que no puedes soportar a los malos, y has probado a los que dicen ser apóstoles y no lo son, y los has hallado mentirosos, y has sufrido y has tenido paciencia, y has trabajado arduamente por amor de mi nombre, y no has desmayado. Pero tengo contra ti que has dejado tu primer amor. Recuerda, por tanto, de dónde has caído, y arrepiéntete, y haz las primeras obras, pues si no, vendré pronto a ti y quitaré tu candelero de su lugar, si no te hubieres arrepentido. Pero tienes esto, que aborrece las obras de los nicolaítas, las cuales yo también aborrezco. El que tiene oído, oiga lo que el Espíritu dice a las iglesias. Al que venciere, le daré a comer del árbol de la vida, el cual está en medio del paraíso de Dios. Amén. Hablar, hermano, de las siete iglesias, o hablar solamente de Éfeso, y tratar de resumirlos en 45 minutos, una hora, es muy difícil. Por todo lo que habla, por todo lo que enseña, yo creo que cuando nosotros estudiamos o desmenuzamos y entramos minuciosamente a cada parte de esta palabra de Dios, que es viva y eficaz, es muy difícil salirse, y cuesta mucho, amado, tratar de resumirles en parte lo que la palabra de Dios nos quiere enseñar. Cuando hablamos de los mensajes a las iglesias, el mensaje a las siete iglesias lo podemos tomar en el contexto histórico, porque lo podemos tomar de tres puntos: el contexto histórico, en el contexto representativo y en el contexto profético. Porque estos siete mensajes a las siete iglesias fueron dadas a las iglesias y se cumplieron. No es que haya sido una metáfora, sino que cada mensaje fue entregada a cada iglesia en aquel tiempo. Ese es el contexto histórico. En el representativo, cada iglesia, porque hay un mensaje a Éfeso, estuvimos hablando de Esmirna y le hablé de Esmirna y un poco de Filadelfia, dos iglesias a las cuales mi Señor no le hace ningún reproche, ningún reproche, y a las demás les hace el reproche. Y podemos decirlo, en el lugar representativo, que hasta el día de hoy el mensaje a las siete iglesias refleja las condiciones de la iglesia, sean en el tiempo en que se entregó y en la actualidad. Son siete tipos de iglesia que se van a estar viendo aún en nuestra época. No sé si me hago entender, quiero que lo entienda. Cuando la Biblia habla de aquí en este pasaje bíblico, tengo contra ti que has dejado tu primer amor, bueno, eso va a una iglesia. Hay iglesias que han trastocado la palabra, que mantienen la doctrina de Jezabel, y son siete tipos de iglesias que están en funcionamiento y que cada iglesia se mueve como la Biblia dice. Ese es el contexto también profético donde entramos a mirar en qué tiempo de iglesia estamos. Y si nosotros miramos un poco el mensaje de la sexta iglesia y luego la séptima, que es el mensaje Filadelfia y la Odisea, nos encontramos en un mensaje, como les gusta mucho, profético, porque Apocalipsis es profecía. Entramos en el avivamiento de la iglesia, como la iglesia despertó, pero también como la iglesia cayó en la Odisea. Pero a medida que lo vamos pregonando durante los sábados o el próximo domingo, nuestro ayuno congregacional, lo vamos a ir entendiendo de mejor forma. Este mensaje a Efesos es una de las iglesias, hermanos, situada, como lo dice en Efesios, donde pertenecía a Asia Menor y donde en algún momento llegó a ser considerada una de las grandes metrópolis, Efeso, que podría haber sido la capital de Asia. Hoy día esto está en Turquía, en la época actual. Desapareció en todo caso esto de Efeso, pero el mensaje dado a Efeso en aquel tiempo es un mensaje, amado, donde la iglesia apostólica, que aún perduraba en aquel tiempo con Juan el Amado, que se habla del primer siglo hasta el año 100, 130, donde murió el último de los apóstoles, Juan el Amado, que hablábamos también un poquito en la iglesia de Esmirna, contemporáneo de aquel momento. Efeso, la iglesia, se fundó donde había mucha idolatría en Efesio, donde se adoraba a la diosa Diana, a Artemisa, diosa de la fertilidad, donde se evocaba y se invocaba mucho la idolatría, la adoración a estas deidades, pero también la inmoralidad sexual que había en aquellos tiempos. La inmoralidad donde no era pecado, al contrario, se fomentaba, era una presión muy grande la que tenían que resistir aquellos que habían aceptado a Jesús como el Señor y Salvador y que habían fundado la iglesia ahí en Efesio, a la iglesia de Efeso, por eso dice Efeso. Mensaje a la iglesia de Efeso, que viene de Efesios. Ahí, amados, en ese contexto, en un contexto de la inmoralidad, en un contexto de prostitución, en un contexto de idolatría, en ese contexto la iglesia es fundada y en ese contexto la iglesia se mantiene firme espiritualmente. ¿Por qué? Porque aún en el primer siglo, ¿qué es lo que ocurría? Y todavía permanecía todo lo que era el derramamiento del Espíritu Santo que se había dado en la fiesta de Pentecostés, y cómo la iglesia se había expandido y había crecido en un avivamiento espiritual de aquello, porque por más persecución que había y por más seguimiento que había, los hombres y las mujeres permanecían en fe, creyéndole a Dios por la convicción que en ellos había. ¿Entiende? En ese contexto la iglesia de Efeso se mantenía firme en la doctrina, se mantenía firme en la gracia, se mantenía firme en los principios bíblicos, en medio de esa opresión satánica de la idolatría y en medio de esa opresión de la inmoralidad sexual. Ahí llega este mensaje a Efeso. Cuando el Señor habla al ángel, y la Biblia describe a Jesús, el que tiene las siete estrellas en su diestra, el que anda en medio de los siete candeleros de oro, dice esto, la metáfora de la pleitesía, de lo maravilloso de la descripción de nuestro Señor Jesucristo, que le habla a la iglesia y le dice: yo conozco tus obras y tu arduo trabajo, porque, amado, decíamos el otro día, vivimos en un mundo difícil, un mundo complicado, en un mundo lleno de pecado, y por ahí suena justificación a nuestra frialdad o a nuestra poca efervescencia en el Señor. ¿Por qué? Porque yo miro a través de la Escritura y te doy un ejemplo de Lot, que fue rescatado de Sodoma y Gomorra, y la Biblia relata que Lot se guardaba en santidad ante Dios, aún en medio de una generación nefasta, una generación de pecado. Y eso me demuestra a mí que el querer es poder.
1: Amén.
0: Yo quiero, yo puedo. Amén. No hay justificación alguna, porque mientras más el pecado abunda, mientras más inmoralidad haya, mientras más opresión satánica haya, mientras más idolatría haya, mientras más acontecimientos que van en contra de la palabra, no es justificación para que la iglesia de Jesucristo decaiga y tenga frialdad. Porque mientras más sobreabunda el pecado, más sobreabundará, amén, y mucho, amén, más la gracia.
1: Sí, amén.
0: Todo, amado, depende de la convicción, de la certeza y de la seguridad. Porque los mayores escritos o prodigios o logros y cuántas cosas desarrollaron los hombres de Dios, por ejemplo, Pablo, te lees el libro de los Hechos, hermanos, de Pablo, cómo él llega a Efeso, lo alboroto, cómo se alborota Efeso por la predicación, por la amonestación de la palabra, hermano, así se comienza y se funda la iglesia. Porque nosotros pudimos decir, ¿sabe qué? ¿Quién nos va a escuchar? ¿Quién nos va a oír? Y ya nosotros mismos vamos colocando esas piedritas antes de... Las iglesias fueron fundadas. Las siete iglesias que están escritas en Apocalipsis fueron fundadas a través de la predicación. A las siete iglesias, amados, Dios les da un mensaje. Y este mensaje a Efeso se lo da. ¿Por qué? Porque algo está aconteciendo en la iglesia de Efeso. ¿Y qué es lo que ocurre? Lo que nosotros hemos dicho. Por eso le digo que es muy difícil resumirle en 45 minutos y no meterle todos de una vez, para que lo puedan entender. Hablamos en una oportunidad de Josué, y dice: yo mi casa serviremos a Jehová. Pero una vez que murió Josué, murió Caleb y murieron todos los contemporáneos, se levantó una generación que no conoció a Dios. ¿Por qué les algo, le traigo esto ahora para que usted se recuerde? ¿Qué pasó con esto? ¿Por qué se levanta una generación que no conoce a Dios? En la iglesia de Éfeso, le estoy hablando de que permanecía, según los historiadores, o Ireneo, Clemente, en aquellos tiempos, que se le llama los padres de la iglesia, que fueron parte de Juan el Amado, estaba ahí, y todo esto, amado, ellos hablan de que uno de los apóstoles que quedaba, que era Juan, muere en esa época, pero viene una segunda generación, nace la otra generación, pero esta generación que no fue testigo del Pentecostés, esta generación que no fue testigo del derramamiento del Espíritu Santo, que no fue testigo de levantar obras, o sea, una generación que no vive la esencia y no vive lo que vivieron los apóstoles o los primeros cristianos en el apogeo de la extensión del reino. O sea, ¿qué significa? Que se levanta la segunda generación a tomar la doctrina, que comienza a aceptar la enseñanza, pero ya no con la misma efervescencia, ya no con la misma esencia, ya no con el mismo fuego, ya no con el mismo ímpetu, ¿me está entendiendo? Cansé a tomar parte de lo que era el evangelio, lo que era que la gente oraba, ayunaba, iba al cerro, lo demás, y eso yo también me fue dando, y lo fui tomando para mi vida. Pero a medida que fuimos avanzando en los años, porque en la misericordia de Dios llevo 43 años, creo que sirviendo al Señor, o al Señor tolerándome, que creo que es lo más correcto, que voy para los 44 años, y yo no veo esa misma efervescencia. No veo eso, ese ímpetu en la juventud. ¿Sabe qué? Nos vamos a juntar, chicos, y nos vamos a ir al cerro. Nos vamos a juntar y vamos a ayunar, nos vamos a encerrar 3 días en un hogar. Nosotros lo hacíamos. Nosotros, hermanos, veíamos una casa, pedíamos cualquier casa y nos metíamos y nos encerramos por 3 días o por una semana en ese lugar. Y salíamos, hubiera uno, hubiera dos, y estaba esa efervescencia. Hoy día, amado, hay que hacer miles de cosas o tratar de hacer miles de estrategias como para poder atraer la atención o el interés o la motivación para que puedan llegar a la iglesia. ¿Está entendiendo? Entonces, yo miro este pasaje bíblico y digo, sí, la Biblia dice, yo conozco tus obras, tu arduo trabajo, estar reconociendo todo, cómo se funda la iglesia y paciencia, y que no puede soportar a los malos. O sea, tenían una doctrina clara, se mantenían firmes, o sea, era una iglesia que estaba firme en el cimiento de la palabra, una iglesia que no se dejaba mover fácilmente, una iglesia ferviente, una iglesia trabajadora, una iglesia con mucha paciencia para lograr los objetivos, una iglesia que no podía soportar a los malos, o sea, no soportaba realmente a aquellos que andaban erradamente, equivocadamente, o traían doctrina extraña. La Biblia dice, y has probado a los que dicen ser apóstoles, o sea, se levantaban algunos y se creían apóstoles en aquel tiempo, y ellos los probaban, y han probado a los que dicen ser apóstoles, y no lo son, y los has hallado mentirosos. O sea, una iglesia, hermano, con convicción, una iglesia que estaba ahí, firme, una iglesia que no se dejaba mover fácilmente. A esa iglesia le está hablando el Señor. Una iglesia ferviente, una iglesia que se mantenía en la fe, que se mantenía en la palabra, que se mantenía en oración, se mantenía en ayuno, o sea, tenía buenos fundamentos, buena raíz, buena simiente. A esa iglesia le está hablando. Y le dice, yo conozco tus obras. Es lo que muchas veces decimos en este lugar, no es necesario que yo te vea o tú me veas, porque el Señor nos conoce tanto las obras buenas como las malas. Él sabe dónde andamos y qué hacemos, y sabe lo que no hacemos y lo que no quiero hacer. Él lo sabe. A Él no le puedes engañar. A mí me puede dorar la píldora, pero a Él no. ¿Me entiendes? Él sabe. Él conoce. Yo no puedo ser burlado de ninguna forma y de ninguna manera. Él dice, yo conozco tus obras. O sea, no me andes con justificaciones, no justifique lo injustificable, no diga, mejor di, no quiero, sabe que no voy a ir, no quiero, punto. Pero no esté diciendo, es que pasó esto, que pasó esto otro, porque el querer es poder, yo quiero, yo puedo. Cuando hay amor, y cuando hay un amor y hay un enamoramiento, amado, no hay frío, no hay lluvia, no hay sol, no hay viento, no hay nada. Al contrario, yo quiero estar al lado de mi amado, quiero estar al lado de mi amada, y punto. No hay distancia, no importa que sea a las 12 de la noche, me quedo un ratito más, y me voy a la 1, me voy a las 2 de la mañana, no importa el peligro de vida, me voy igual, pero me voy saltando y contento. ¿Por qué? Porque estuve al lado de ¿qué? De mi amada.
1: Sí, señor. Ajá.
0: Pero después empezamos con las excusas.
1: Sí, Señor.
0: Dios nos bendiga. Y lo espiritual es lo mismo. Cuando tú tienes el primer amor con el Señor, hermano, mira, no hay lluvia, no hay nada. Vamos a ir a predicar. A mí me decían, vamos a predicar. Y partíamos y estaba lloviendo. Y te vaya a mojar, ¿qué importa? Se va a echar a perder la guitarra, compramos otra.
1: Bendito Dios.
0: No hay problema. Pantalones, hermano, me gustaba diciendo joven, los pantalones blancos. Y hermano, y ahí estaba, había. Los pisos eran el que lograba tener un piso de madera encerado, cera roja. Oraba en truquillado sentado, te tiras de rodillas. Pero no bendiga. Y vos te la caes de rodillas, ¿qué importa el pantalón? Había, hermano, pero hoy día andamos bien trajes ahí, falto traje, y algunos van hasta con una rodilla así todavía. Dios nos ayude.
1: Amén.
0: ¿Estamos entendiendo? Dice, yo conozco tus obras, tu arduo trabajo y paciencia, y que no puedes soportar a los malos. Y has probado a los que se dicen ser apóstoles y no lo son, y los ha hallado mentirosos como nosotros, hoy en este tiempo, a la luz de la palabra, a la luz de lo que la Escritura dice, también probamos a cuántos a la luz de la palabra y son mentirosos. Hoy día todos quieren un reconocimiento, soy apóstol. Y yo no sé qué tanto reconocimiento es ser apóstol. Si apóstol significa ser enviado. Hay otros quieren recibir un nombre más grande y le buscan amado anciano, prevístero. Y prevístero significa anciano, dirigente. ¿Qué tanto? Dios nos ayude.
2: Amén.
0: Como que decir pastor, hermano, es poca cosa. ¿Alguno de ustedes que le diga mi siervo? ¿Mi siervo es ser esclavo? ¿Esclavo de quién? Dios nos bendiga.
2: Amén.
0: Pero nos gusta, hermano, la pompa, nos gusta, hermano, que los aplaudan, que los ensalcen, que los pongan en si tienes alto, amado. Mientras más aparezcas vos, menos aparece Cristo.
2: Así es, Señor.
0: Dios nos ayude.
3: Amén.
0: Hermano, nosotros hoy por hoy, gracias a Dios, también miramos a través de la luz de la palabra, miramos las escrituras y vemos quién permanece en la palabra. Es difícil, claro que es difícil. Nadie dijo que era fácil. Por eso digo, no hay justificación. Estamos viviendo un tiempo parecido a la iglesia de Éfeso, donde la inmoralidad sexual, hermano, es terrible. Donde hoy día el pecado es legalizado. Donde, hermano, hoy día no hay cero sensibilidad para pecar. O sea, todo está permitido, todo está bien. Comprende, vivimos en un tiempo de idolatría, vemos un tiempo, amado, donde se les critica a los cristianos, porque claro, se nos llama xenófobo, se nos llama legalista, retrógrada, se nos llama, hermano, chapado a la antigua, pero es que no es así. Nosotros miramos la escritura, el cielo y la tierra pasará, mas su palabra no pasará. Lo que está escrito, y así es.
4: Sí, amén.
0: Nosotros probamos, muchos dicen ser apóstoles, muchos dicen ser profetas, probamos la ley y el testimonio. Por su fruto se conoce el árbol. Y lo vamos viendo. Y sabe que hasta ahí no vamos mal. Hasta ahí estamos bien. ¿Dónde viene el reproche? Porque el Señor le dice, ¿sabe? A la iglesia de Éfeso le está diciendo, yo conozco tu obra, conozco tu arduo trabajo, conozco tu paciencia, te conozco también que no puedes soportar a los malos, aquellos que dicen ser apóstoles y no lo son, y los has hallado mentirosos. O sea, hasta ahí vamos espectacular. El Señor le reconoce todo el trabajo y le reconoce sus aciertos, le reconoce que aún a pesar de todo se están manteniendo en una línea. Y se lo reconoce abiertamente a la iglesia de Éfeso. Después dice, has sufrido, has tenido paciencia y has trabajado arduamente por amor de mi nombre y no has desmayado. El reconocimiento del Señor. Y esto, hermano, es lo que nosotros queremos permitir y plasmar en el tiempo. No desmayar.
4: Amén.
0: No desmayar.
4: Sí, amén.
0: ¿No ha sido fácil? No ha sido fácil. Pero nadie dijo que esto sería fácil. Nadie dijo que esto era, amado, era llegar y hacer, no. Todo, amado, el que entiende, todo lleva un proceso. Y el proceso muchas veces es largo. El desierto muchas veces es caluroso, es largo. El desierto es agobiante. Sí, es verdad. Es verdad. Nadie está diciendo, hermano, que la llevamos fácil. No, es complicado, es difícil. Aún más cuántas veces hemos dicho llegar quizás a la cima, entre comillas, porque tampoco nos sentimos que hemos llegado tan alto, o por lo menos que hemos logrado tener un nivel espiritual. Pero cuánto más cuesta mantenerse, cuánto más cuesta de que tú te mantengas en fidelidad delante de Dios. Porque muchos, amados, actúan emocionalmente, son más emocionalistas, y la emoción te dura un momento. Estamos llegando, vuelvo a decir, estamos ya, amado, 20, 21 ya, mañana de junio. Empezamos en enero, dijimos, vamos a ver cuánto vamos a que todo el oleaje. Y no es que uno se para que se vayan todos, lo que pasa es que muchos hermanos se mueven por las emociones. Tenemos que hacer cosas emocionales para que la gente venga. Pero ¿quién permanece? ¿Quién es fiel a nuestro Dios en las buenas y en las malas? ¿Quién se somete a lo que está escrito? Es fácil caer en la inmoralidad sexual. Es fácil caer en la idolatría, es fácil caer en el pecado, es muy difícil mantenerse en santidad, es muy difícil mantenerse

0: mantenerse firme en la gracia del Señor. Es muy difícil ser amado constante y perseverante. Es muy difícil someterse a la verdad, someter tu orgullo, tu arrogancia a la palabra de Dios. Eso es difícil. Pero no es fácil, hermano, es fácil lo demás. Todo lo demás es fácil. Y aquí el Señor le reconoce eso a Efeso. Le dice, has sufrido, has tenido paciencia. ¿Cuántos de nosotros quizás, cuántas pruebas, cuántas dificultades, cuántas luchas, cuántas incomprensiones, cuántos desdén, cuántos desprecios, cuántas cosas, cuántas postergaciones, cuántas cosas a lo mejor por causa del Señor? Pero el Señor las conoce. Él conoce tus obras. Él conoce la condición. Él conoce cuánto te ha costado. Bien o mal, pero estamos. Bien o mal, estamos permaneciendo. Y estamos tratando de limpiar nuestras vidas. Estamos luchando contra esta carne, contra estos deseos, contra las pasiones, contra las debilidades, contra, hermano, todo lo que el mundo te pueda ofrecer. Si estamos inmersos en un mundo donde el pecado, hermano, está a la vuelta de la esquina, donde es fácil pecar. Tú quieres pecar, es fácil pecar. Pero mantenerse en pureza, mantenerse en honestidad, mantenerse en integridad, amado, eso es lo complicado, eso es lo difícil, y eso lo manda muchos afuera. La iglesia de Efeso se mantuvo así y se mantenía en medio, hermano, donde la idolatría era tremenda, Artemisa, a Diana, donde, hermano, la opresión y la presión que ellos tenían, amado, era terrible, pero se mantenían ahí, firme delante del Señor. Es como la iglesia de hoy tiene que mantenerse.
1: Amén.
0: Yo les digo mucho, por ejemplo, mañana, la Biblia no dice, hermano, que celebre o no celebre el día del Padre. Eso no, porque muchos me colocan entre la espada, la pared, a ver qué es usted, pastor. La Biblia en ningún lado dice que no lo celebre, ni en ningún lado dice que no lo celebre. Lo que yo siempre digo, con dos dedos de frente, es que el día del Padre es todos los días. Que el día de la madre es todos los días. Que el día del niño es todos los días. Que el día del matrimonio es todos los días. No solamente cuando usted es de aniversario. Es todos los días. El día de aniversario, ahí sí que la saca, ahí sí que se acuerda, ahí sí que acá. Pero es todos los días. El trato especial es todos los días. Eso sí lo enseñamos. De ahí es más, si usted quiere hacerlo, lo hace sin ningún problema. Pero es irrisorio. No te saludáis en todo el año y después te vayas a sentar ahí masticándote y no sacándote. Perdón, se me fue el mensaje. Dios nos ayude. ¿Estamos entendiendo? Bueno, eso es mantenerse firme. Mantenerse firme en la gracia ahí. Pero aquí viene lo que el Señor le dice. Pero tengo contra ti que has dejado tu primer amor. ¡Wow! Ahí viene lo que el Señor les dice ahora. Pero el Señor me está reconociendo mi arduo trabajo, mi paciencia, que no soporto los malos y que he probado a los que dicen ser apóstoles y no son, y son una manga de mentirosos. Señor, tú me estás reconociendo todo lo que es mi sufrimiento, mi paciencia, que he trabajado arduamente por la obra de Dios, pero ahora me haces un reproche y me dices que has dejado tu primer amor. ¿Y qué es lo que le está diciendo el Señor? Que tú te estás manteniendo, pero dejaste la efervescencia. Antes corrías, antes te desvelabas, antes anhelabas, deseabas. Hoy no sientes nada. Antes era nada. ¿Qué me importa el reto? ¿Qué me importa el desprecio? ¿Qué me importa los demás? Es que el dirán, ¿qué me importaba a mí? Yo voy y estoy. Ahí lo que el Señor está diciendo, has dejado tu primer amor. Antes yo era el primer lugar. Antes yo estaba en primer lugar. Antes tú corrías para mí. Antes tú venías para mí. No había viento, no había lluvia, no había sol, no había frío, no había nada. Y tú eras el primero. Es verdad que te mantienes en la sana doctrina. Es verdad que tienes conocimiento en la palabra. Es verdad que pruebas a los apóstoles.

0: Venir bien, si no viene bien también, si falta, no importa, total Dios sabe. Has dejado tu primer amor. Este es el reproche. Antes te hacías tus hábitos, antes tenías un programa espiritual. Dos veces por semana voy a ayunar, me voy a levantar a orar, voy a ayunar, voy a leer palabra, voy a estar en la iglesia, voy a predicar. No importa quién me acompañe a nadie, ¿qué me importa a mí? Si tengo el Padre, el Hijo, el Espíritu Santo que está conmigo, ¿qué me interesa? Hoy, si no hay nadie, es justificación. Has dejado tu primer amor. Y eso le está diciendo el Señor a la iglesia de Éfeso ahora. Antes tú no me dejabas por nada ni por nadie. Hoy un cumpleaños te deja en la casa. Un día especial te deja en la casa. Una novela te deja en la casa. Un partido. Tu mamá te deja en la casa. Tu papá te deja en la casa. Tu mujer te deja en la casa. Tengo contra ti que has dejado tu primer amor. Lo decíamos en el estudio. No quiero predicar mensajes en Apocalipsis. Son mensajes, hermano, quizás fuertes, pero son una realidad. Una realidad, por eso, amado, la iglesia está decayendo. Por eso la iglesia se está convirtiendo en la iglesia de la Odisea. Materialmente, materialmente son hermosas, pero sin fuego, sin espíritu, sin santidad. Y ese es el problema que estamos teniendo. Y el problema real, amados, es este. Por eso el Señor está diciendo, le reconoce todo. Conozco tu trabajo, tu paciencia, tu sufrimiento, tu reconocimiento que aborreces a los malos. O sea, tú te mantienes en esta sana doctrina, entre comillas, te mantienes en esta verdad de la palabra, pero ¿sabes qué? Pero ya no eres el mismo. O ya no lo disfrutas. Hoy en ti no está esa efervescencia. Hoy en ti es lo mismo estar o no estar. Antes te desesperaba, ahora no. Antes el Señor decía, ¿vas a hacer algo? No estaré ofendiendo al Señor, no estaré pecando. Hoy día lo haces nomás, no importa. Dios nos ayude. Pero tengo contra ti que has dejado tu primer amor. Recuerda, dice, por tanto, de dónde has caído. Y cuando dice recuerda, por tanto, de dónde has caído, nos está diciendo de dónde te saqué. Porque si nosotros recordáramos de dónde Él nos sacó del pozo cenagoso.
1: Amén.
0: Nos sacó de la inmundicia misma.
1: Sí, sí.
0: Nos sacó de donde nadie daba un peso por nosotros.
1: Amén.
0: Pero Él no está reprochando eso, no te está reprochando de dónde te saqué, sino que le está diciendo, recuerda de dónde has caído. Está diciendo, has caído de ahí, de esa efervescencia, de ese primer amor. Yo estaba en primer lugar para ti, tú corrías para mí, tú me amabas, tú venías, estabas en toda, no había excusa. Recuerda de dónde has caído. Acuérdate de cómo corrías a los ayunos, cómo corrías a las oraciones, cómo corrías a los estudios, cómo corrías en busca de mí, te desesperabas, te desvelabas. Recuerda de dónde has caído, le está diciendo el Señor. Se acuerda Dios nos bendiga.
2: Amén.
0: Recuerda por tanto de dónde has caído y arrepiéntete. Yo decía al Señor este mensaje fuertemente para mí. Ya no eres el mismo, David. No, ya no eres el mismo. Tu justificación son los años. Tu justificación son los huesos. Tu justificación, el cansancio, el agotamiento, el afán, la ansiedad. Recuerda de dónde has caído. ¿Te acuerdas que dejabas todo? Que yo estaba en primer lugar. ¿Cuántas veces dejaste el lugar, dejaste a tu mujer, a tus hijos por pregonar la palabra? ¿Conociste a tus hijos después de una semana? Recuerda de dónde has caído. Tenías todo. Había vigilia. No importaba el frío, no importaba si había algo en el suelo o no, y ahí estábamos. Pero hoy día la comodidad nos aparta, la bendición nos separa, nos va apartando. Vivimos en la comodidad,

0: Vivimos ahí, amado, en la tranquilidad. Mientras no ocurra una desgracia, mientras no ocurra una enfermedad, mientras algo no los estremezca y no los haga reaccionar, nos duramos, no nos quebrantamos delante del Señor. Recuerda de dónde has caído. Si antes no necesitabas un problema para inclinar tus rodillas y te quebrantabas delante del Señor y la presencia del Espíritu Santo estaba ahí y llorabas y gemías delante del Señor.
1: Amén, Señor.
0: Fríos como hielo. Recuerda dónde has caído y arrepiéntete. No te está diciendo arrepiéntete de tus pecados. Te está diciendo arrepiéntete de tu condición. Hacia allá. Eso te está diciendo. No te está diciendo arrepiéntete de tu adulterio, tu fornicación, tu vicio, no. Porque yo nosotros somos salvos. Está hablando de una iglesia, hermano, constituida, a una iglesia madura, a una iglesia que está fundada en la palabra del Señor. Cuando Él dice arrepiéntete, le está diciendo de dónde tú has caído. ¿Cuántos talentos escondidos? ¿Cuántos ministerios todavía no pueden surgir por causa tuya? Tu comodidad. Todo esto está aconteciendo. Pero tengo contra ti que has dejado tu primer amor. Arrepiéntete. No te está diciendo arrepiéntete, no vuelvas a decir de tu pecado, sino arrepiéntete de tu condición. Sale de esta conformidad, sale de esto, de esta pasividad, sal. Si no hay reacción en nosotros, amados, viene la advertencia: quitará el candelero de su lugar. Y quitó el candelero de Efeso. Porque esta iglesia Efeso hoy día en Turquía no existe. Dios nos ayude. Nosotros tenemos el antes, tenemos el durante y tenemos el después. Vemos nosotros a través de la escritura. Por eso le decía, amado, esto. Voy a seguir. Me quedan unos minutos más. Por eso le dije, es muy difícil entregar un mensaje como esto en 45 minutos o en una hora. Y se recuerda, por tanto, donde has caído y arrepiéntete. Y haz las primeras obras. Haz las primeras obras. ¿Cuáles? Esas que tú corrías, que nadie te decía. No es necesario que te esté diciendo por el WhatsApp que orar. Usted oraba por su cuenta. Usted se levantaba por su cuenta. Usted ayunaba por su cuenta. Usted leía por su cuenta. Usted buscaba la forma y la manera. Usted agradaba a Dios. Usted el que estaba ahí viendo, comprarse una Biblia, comprarse un instrumento, poder caminar a su gente para que va, que busque del Señor. Era usted.
2: ¿Sola?
0: Tú hiciste promesa al Señor. Tú le dijiste, tú me levantas, tú me sanas, tú me sacas y yo te sirvo. ¿Dónde está tu promesa? Recuerda de dónde has caído. Corrías, te esmerabas, te desesperabas y hoy te da lo mismo. Arrepiéntete. Vuelve a las primeras obras. Vuelve a esos primeros días. No significa que lo has perdido. Has dejado. No lo has perdido, no has dejado. Está ahí. Si tú lo buscas, está ahí, está ahí, está ahí. No lo perdiste, no está enterrado. Recupéralo. Vuelve a eso que eras antes. Vuelve a buscar. Vuelve a tener esa comunión con el Señor. Vuelve a tener ese ímpetu de que Dios te use. No sacamos nada por tener una buena enseñanza, una buena sana doctrina, si estamos sin el amado, sin el fuego, sin la gracia, sin tener, hermano, la unción, sin tener la pasión, sin tener la compasión. Dios nos ayude. Y ya las primeras obras, pues, si no, vendré pronto a ti y quitaré tu candelero de su lugar si no te hubieras arrepentido. ¿Cuándo quitarás si no te hubieras arrepentido? Pero tienes esto, que aborrece las obras de los nicolaitas, los cuales yo también aborrezco. Los padres de la iglesia, los padres de la fe, los primeros, dicen que este nicolaita, porque aparece dos veces nomás, nicolaita, fue una doctrina, pero ¿de dónde venían? Se cree que este Nicolás, porque de ahí viene la palabra Nicolás, nicolaitas, fue uno de los diáconos de la iglesia. Uno de los primeros diáconos, cuando surgieron los primeros diáconos, que fueron siete, uno de ellos era Nicolás. Y si

cree que Nicolás fue un apóstata, apostató de la fe, tan solo un mensaje. Y como estaban ahí, inserto ahí en Efesios, que no es justificación para Nicolás ni para los nicolaitas, o sea, ¿qué es lo que significaba? Que Nicolás y con los seguidores de los nicolaitas, ellos empezaron a decir que no era problema de comer comida sacrificada a los ídolos. Empezó a fomentar la idolatría y la inmoralidad sexual que había en aquel lugar. Empezó a decirle que no era pecado. ¿Por qué? Porque estábamos en la gracia. Transformó la gracia en libertinaje. Y esto es lo que el Señor le dice: aborrece a los nicolaitas, como yo también lo aborrezco. O sea que la enseñanza que daban los nicolaitas es que no era pecado que usted comiera sangre o comiera para los ídolos o adorara a los ídolos y participara con ellos en la inmoralidad sexual. No era problema, no era pecado, porque ya éramos salvos por gracia. En lo que estamos hablando hoy día, como la gracia del Señor ha sido transformada, y como la gracia del Señor hoy día la ha transformado en libertinaje. Total, estamos en la gracia. Y es lo que más pregonamos de este lugar. Transformaron la gracia en libertinaje. Gracia, y como estamos en la gracia, amados, podemos pecar, tenemos libre albedrío para pecar, libre albedrío para hacer todo lo que se nos venga en gana. Total, soy salvo, estoy en la gracia. Mentira del diablo. Amén. ¿Entendiendo? Por eso el Señor le dice: pero tiene esto que aborrece la obra de los nicolaitas. La obra de los nicolaitas. O sea, ellos le hablaban a su pueblo. Y Dios se los dice ahí, Jesús se los dice a Éfeso, y le dice: aborreces las obras de los nicolaitas. O sea, se mantienen firmes ustedes, saben muy bien que lo que hacen los nicolaitas no está bien. Ustedes aborrecen sus obras, aborrecen su doctrina, aborrecen su enseñanza, aborrecen todo lo que ellos hacen. Y se los alaba el Señor, como yo también los aborrezco. O sea, también Jesús los aborrecía. Amados, si el gran problema de la iglesia de Éfeso era que había dejado su primer amor. El gran problema de aquellos que predicamos y creemos que estamos en la sana doctrina, que todos amados nos mantenemos firmes, creemos en Dios, la palabra es buena, sabemos lo bueno, sabemos lo malo, que es la luz, tenemos que ser la sal, pero los amados, más allá no hay pasión, no hay pasión, no hay fuego, no hay ganas. Entonces nos mantenemos, y esto es lo que el Señor reprocha: has dejado tu primer amor. Arrepiéntete, recuerda de dónde has caído, recuérdate cómo tú eras al principio. ¿Te acuerdas cuando el Señor te perdonó? ¿Te acuerdas cuando el Señor te sacó? ¿Te acuerdas cuando sentiste por primera vez el perdón en tu corazón y la presencia del Espíritu Santo? ¿Te acuerdas cómo corrías? ¿Te acuerdas cómo venía? No importaba nada. ¿Te acuerdas? Y hoy escogemos los días. Si tuviéramos más días en la semana, escojo algunos días. A unos voy, a otros no. Y empezamos, hermanos, con esto. Cuando hablamos de las siete iglesias, la iglesia de Éfeso, por eso lo vuelvo a recalcar a aquellos que no lo escucharon, hay tres puntos, usted lo puede tomar. Históricamente, los mensajes de la iglesia fue mensaje a las siete iglesias que hoy día ya no están, ya no existen. Ese mensaje fue y se cumplió en él. Pero si está en el libro del Apocalipsis, es un mensaje representativo de cómo las iglesias van a estar en los periodos y en los tiempos. Son siete tipos de iglesias, son siete tipos de doctrina y de enseñanza, y cómo se mueven las iglesias en las épocas y en la época actual. Y en lo profético, es amados, mirar cómo la iglesia también en este tiempo actúa de la misma forma. Por algo está escrito: podemos vanagloriarnos y exaltarnos. Sabemos quiénes son de Dios, sabemos quiénes no son de Dios. A mí yo no me traigo cualquier profeta, no me traigo cualquier apóstol, no me los traigo. No me traigo a cualquiera que tenga esas labias para confundir y que tenga millones de seguidores. No me traigo a ninguno de estos, yo no sé. Porque a la luz de la palabra son mentirosos. Pero el Señor, ¿qué tiene contra mí? Que ya no soy el mismo. Ya no soy el que corro.
Ya no soy el que me

0: espero. Ya no soy el que ando mirando por ahí, oye, qué lindo terreno, porque así andaba, qué lindo terreno, hay lugar especial para la iglesia, oye, este lugar está espectacular. Ahora mira este terreno, está lindo para un negocio. ¿Está entendiendo? Recuerde de dónde has caído. Vuelve a las primeras obras. Estamos en un tiempo donde la doctrina de los nicolaitas está, hermano, en su plena efervescencia. La inmoralidad sexual es terrible. La idolatría es terrible. El pecado es terrible. Mi Señor lo aborrece. Nosotros también. Pero si nosotros no volvemos a las primeras obras, amados, no va a haber poder de cambio ni poder de transformación. El Espíritu Santo, ¿qué hace? El Espíritu Santo te da valentía, pero nosotros tenemos que predicar la palabra, porque la palabra es la que cambia, la palabra es la que limpia, la palabra, hermano, es el fundamento. Y si no hay palabra, amado, el Espíritu Santo no puede recordar nada. Espíritu Santo, el rol del Espíritu Santo es redarguirte de pecado, notificarte de pecado, es darte valentía para que pregones la palabra y para que vuelva a las primeras obras. Pero tú tienes que esforzarte.
1: Sí, Señor.
0: Dios nos bendiga.
1: Amén.
0: He tenido un silencio en esta noche. Dios nos guarde.
1: Amén.
0: Pongámonos en pie. Va a seguir predicando para todos los mensajes de la iglesia y se los voy a predicar todos.
2: Amén.
0: Dios nos bendiga.
1: Amén.
0: Dios bendiga a aquellos que están en transmisión. Él conoce las obras, conoce tu arduo sufrimiento, tu paciencia. Sabes cómo quieres mantenerte. Es difícil, pastor. La frialdad viene. Sí, pero Él te está reprochando tu primer amor. Vuelve a las primeras obras. Volvamos a las primeras obras. Volvamos a ese esfuerzo. Volvamos al deseo. Pongamos el lugar siempre y por siempre. Vamos a alabar el nombre del Señor.

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1: Buenas noches para todos. Vamos a cantarte ahorita canción.

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0: Hola, ¿qué tal? ¿Cómo va? ¿Qué se dice? ¿Qué se cuenta? ¿Qué se oye? ¿Cómo pinta? ¿Qué mañanita la de hoy?
1: Hoy puede ser un gran día, plantéatelo así. Aprovechar lo que pase de largo depende en parte de ti.
0: Acá estamos arrancando este viernes 26 de junio de 2026. Hoy puede ser un gran día.
1: Como si fuera fiesta de guardar. No consientas que se espume, asómate y consume la vida granel. Hoy puede ser un gran día, duro con él.
0: Porque a veces miramos el vaso medio vacío y no miramos el vaso medio lleno. El vaso medio vacío es todo lo que nos falta y el vaso medio lleno es lo que hemos logrado y es lo que hemos conseguido y es lo que debemos disfrutar, ¿no? Muchas veces y durante la semana me he encontrado con muchísimas personas que miran eso, ¿no? Tienen algo bonito y de repente le buscan el sabotear ese mismo logro, esas mismas cosas que uno quiere ir construyendo. A veces las saboteamos, las cascoteamos. Es como si levantáramos una pared, ¿sí? Y de repente la agarráramos a piedrazo. Y no, estás construyendo algo, está bárbaro, me falta otra pared y tengo que seguir y después pensar en cómo vas a edificar, no en cómo, mirá cómo me quedó aquel ladrillo, quedó medio chueco, y le empezás a criticar, te estás saboteando. Es más, podés buscar la perfección, pero eso se va haciendo a medida que se va construyendo esa pared, ¿no?
1: Un ejemplar único.
0: Así que lo mismo, no te sabotees hoy, no te sabotees, disfrutá los logros y compartí todo aquello que tenga que ponerse delante de tu vida, porque realmente de eso se trata la vida, muchos procesos. Muchas experiencias, muchos momentos de aprendizaje y es donde tenés que estar con cierta alegría para recibir esa energía y ese conocimiento y esa sabiduría que viene, porque también no sabemos en qué momento podemos volver o nos podemos ir de ciertos lugares y ya no volver más, ¿no? Así que
1: hoy puede
0: hay que disfrutar,
1: ser un...
0: como dice el señor Juan Manuel.

Gracias, señor Joan Manuel Serrat. ¿Te quedó claro? Hoy puede ser un gran día, así que a ponerle buena energía y a ponerle lo mejor. Y a nada de andar saboteándose uno, porque a veces uno tiene eso, ¿no? Decir, no, pero podría haber quedado mejor, no disfrutás, no tenés fe. Y decimos querer una cosa y hacemos otra. Nos prometemos algo en algún momento con la mayor de las firmezas y luego lo dejamos a la mitad de camino como si nada hubiese pasado. Nos justificamos, nos engañamos, nos creemos nuestras mentiras, cuando en verdad esta actitud reiterada y sostenida en el tiempo tiene nombre y apellido. Sabotaje hacia uno mismo. Una carrera casi entera y un par de materias en la galera que nos aleja de la meta, un cambio de trabajo que se amarga o que se amaga y nunca llega, y una relación que ya nos dijimos que no, y volvemos a caer, y otra vez volvemos a caer, y otra vez volvemos a caer. De estas circunstancias podríamos enumerar infinitas más, y seguro que a todos algún zapato nos calza. Detrás de esta tendencia inconsciente que nos arrastra cual si fuera la furia de un huracán, se esconde una intensa emoción de miedo y ansiedad a lo incierto y desconocido. Y ahí está el desafío. Vamos a conocer lo incierto y lo desconocido, vamos a descubrir, vamos a aprender. Decimos estar hartos de lo mismo y nos aferramos al circuito de siempre como quien se agarra estando al borde de un precipicio. ¿Quién no quiere que le vaya bien? ¿Quién no quiere? ¿Qué gente? Si fuera tan sencillo responder a esta pregunta, nuestro inconsciente no nos jugaría tantas malas pasadas, ¿verdad? En el autosabotaje hay dos cuestiones principales con las cuales lidiar. Por un lado, todo cambio nos exige reposicionarnos. Y aunque la razón quiere convencer a la emoción de que es para mejor, el miedo a lo desconocido, al fracaso, a decepcionarnos, a no poder, lleva años de arraigo en nuestro cerebro más primitivo. Recibirnos, por ejemplo, nos obliga a desplegarnos, a no tener excusas para seguir dependiendo, a hacer una apuesta y sentir fracasar también, a darnos cuenta que no éramos tan buenos como solíamos pensar. Una relación de a dos saludable nos da gratificación, pero también nos exige mayor compromiso, renunciar a decidir a nuestras anchas, mayor intimidad, el riesgo de involucrarnos y que vaya mal, correr el riesgo de infidelidad, repetir la historia de nuestros padres que vivimos de niños y no nos gustó. Bueno, y por otro lado, supone renunciar al placer instantáneo a corto plazo en pos de una satisfacción mayor. Es difícil decir que no a un alfajor, decir que sí a ir al gimnasio, renunciar a un cumpleaños para guardarnos y estudiar lo que menos ganás nos da, ¿no? Es difícil también quedarte a estudiar hasta altas horas de la madrugada para aprender algo y después ponerlo en práctica y perderte a lo mejor un encuentro con amigos, una charla, una salida porque te estás capacitando. A veces nos saboteamos porque no resistimos la tentación, porque nos cuesta decir que no, porque priorizamos el disfrute y la autocomplacencia o porque la voluntad nos cuesta. No me sale, me dijo ayer una persona que estaba tomando un taller de locución conmigo y era que no le salía en ese momento. A mí nunca me van a salir las cosas y de repente, guiándola y buscando la manera de que esa persona pudiera, junto a otras personas más, tener esa posibilidad de descubrir lo que podía hacer con su voz, cuando encontró el momento dijo, wow, no sabía que esto lo podía hacer, ¿sí? Y dije, yo tampoco, lo descubriste vos. En tu confianza, en tu fe, en tu madurez emocional, en esa amorosidad que pusiste al dedicar tu cuerpo, tu atención, hiciste algo particular y que todos tenemos que hacer, pensar, decir y hacer lo mismo. Pensar que lo voy a lograr, decir que lo voy a lograr y hacer esa acción para poder lograrlo, ¿sí? Por cada vez que decidimos progresivamente desde la plena conciencia y reconociendo que esa elección será buena para uno, estamos sembrando
una buena cosecha. Así que esto no quiere decir renunciar a lo que deseamos, sino diferenciar un deseo insustancial instantáneo de otro que nos hace sentir orgulloso de nosotros mismos. Así que a experimentar un poco en el tiempo, en el sentir, en el crecer, en el avanzar en el camino, a tomar decisiones, y hay que ser congruentes más que coherentes, ¿sí? Pensar, decir y hacer, y tenernos como héroes, despertarnos, querernos un poco y buscar la forma de ser capaces de alcanzar esas metas que queremos, de tener paciencia, de tener calma, de entrenar la perseverancia, de tolerar a veces la frustración y de quererse, de tenerse fe, de aceptar que te vas a equivocar, de que vas a fallar, que quizás tengas que volver a empezar. Pero de eso se trata a veces la vida, de no sabotearnos nosotros mismos y de ser honestos con nosotros mismos, de tomar el timón de nuestra vida y de ponernos al frente para perseverar y para entrar en batalla, sabiendo que podemos ser uno de los soldados caídos o podemos ser el general que pasa y que tenga que luchar bastante para lograr el triunfo. 9:39. Hoy, ¿estás mejor que ayer?

0: la mañana, 44 minutos. Sebastián Yatra. Tacones rojos.
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0: Mucho tiempo y me hace acordar a todo lo que venimos escuchando, que apenas arrancaba el programa. Yo tenía un teléfono, me tocaba hacer todo y tenía el teléfono fijo al lado y empezaba a sonar. Y a veces mientras tenía que salir al aire sonaba y no lo podía atender. De ahí que pedí contestadores. Hoy por hoy está el WhatsApp y eso está bueno porque van entrando los mensajes y va quedando todo registrado en el WhatsApp. Y además sabemos quién nos llama y quién nos escribe. Dentro de todo, a veces cuando tenemos mensajes reenviados, bueno, no, pero cuando tenemos la posibilidad de que alguien nos escribe, nos habla, bueno, por ahí hacer un feedback o armar una comunidad donde nos vamos conociendo. Pero distinto a lo que era antes, ¿no? Así que en algún momento se me vino un déjà vu, así como que dije, ¿dónde estoy? Y de repente dije, y no sonó el teléfono, ¿qué? Nos pasa a todos los conductores que llevamos años y que empezábamos a trabajar con el teléfono y empezaba a sonar el teléfono y teníamos como eso de estar contestando el teléfono y a veces pasaban dos o tres temas o había gente que te llamaba y quería contarte toda la vida, estaba media hora al teléfono y decíamos, no, estamos trabajando y de repente decís, bueno, eso ya lo extrañas y dejas que los mensajes se vayan sumando en el WhatsApp y que de ahí en más después los podamos pasar, ¿no? Pero era adrenalínico eso de tener el teléfono que sonara, ¿no? Sí, así, teníamos permanente. Bueno, este no era más agudo el otro. Pero nosotros estábamos hablando y sonaba el teléfono y sonaba y se escuchaba también cuando estabas en programa en vivo. Me ha pasado a muchos que hacían concurso, que tenían llamadas. Decían, no, atiendo el teléfono, salgo al aire, o qué tema viene. Tenías que tener una concentración tremenda para poder estar en vivo y en directo. Pero creo que uno empezaba a celebrar un poco la vida y todo aquello que de alguna forma eran esas épocas que ya no vuelven, por ahora no vuelven, ¿sabes? Pero hay que celebrar todo lo que pasaste para lograr hoy todo lo que tenés y disfrutarlo por sobre todas las cosas. 9:46, estamos haciendo una buena señal.

0: se cumplan tus sueños. Las 9 de la mañana con 52 minutos en la provincia de Mendoza. Buena energía para este viernes. En todo lo que tengas que emprender, en todo lo que tengas que hacer. Estoy escuchando la radio aquí, disfrutando con un frío tremendo. Soy Nacho y me gustaría que me pasaras agradecido de el Puma José Luis Rodríguez. Vos sabés que tuve que aprender un montón de cosas. Tuve un accidente, estuve internado durante varios meses. Hoy por hoy me recuperé, volví de nuevo a cambiar de trabajo. Tuve que aprender un nuevo oficio, pero la vida me rodeó de muchas personas que verdaderamente me enseñaron a querer, a cuidarme, y de ahí en más mi vida cambió un montón. Obviamente bajo la fe y bajo la oración hacia Dios tuve la posibilidad de volver a empezar muchas cosas, así que un abrazo grande para ustedes y qué buena energía hoy en viernes. Saludos y adelante, que tengan un muy buen día. Gracias Nacho, un abrazo grande para vos. Qué palabras tan ciertas. Es uno el que construye y le da firmeza a eso que construyó, sin dejar que nosotros mismos lo derrumbemos por nuestra falta de confianza o la aprobación del otro. Ale, gracias Ale, buenos días. Estoy escuchándote cómo viene tu mañana a esta hora, 9:53, está frío en Mendoza, 4 grados 4 décimos de temperatura, sensación térmica de 2 grados 1 décimo, 68% de la humedad. Estamos en el aire de 99.5 FM Imperio y 98.7 Cadena Popular. Roberto Suárez en la directiva de 99.5. ¿Cómo anda Roberto? ¿Todo bárbaro? ¿Todo genial? Perfecto. Acá estamos, sí, estamos sumándonos hasta las 12, si Dios así lo permite. Vamos a terminar bien esta semana, exactamente, cargada.
1: Buenos días, ¿cómo están, Nicolás? Buenos días a toda la audiencia de Una Buena Señal. Feliz viernes. Yo soy Paola Carolina y te voy a dejar en este día tan especial un mensaje. Y te voy a pedir una canción de Alejandro Lerner, Volver a Empezar. Es un tema muy bonito y me lo dedico a mí en este día que es muy importante. Así que buen fin de semana para todos y si Dios quiere nos hablamos el lunes.
0: Un abrazo grande, que todo salga bien y seguramente va a salir todo bien, ¿sí? Hay veces que tenemos esas pruebas en la vida, pero que todo va a marchar bien porque uno ha trabajado para que en ese proceso todo pueda ir perfeccionándose y todo salga bárbaro. Así que un cariño enorme. 9:54 minutos en la provincia de Mendoza. Ayer me pasaba a mí, ¿no? Dije, llevo casi 4 años empezando un camino de la docencia y hay muchas cosas que no las sé y voy preguntando y voy capacitándome y voy buscando la manera de aprenderlo. Ayer el hecho, faltaban 2 minutos para una conexión y se me cae la conexión de Zoom. Dije, uy, no, y empezamos. Decí que uno tiene a veces esas personas que te rodean, compañeros de trabajo, que son muy capos, que saben un montón, y uno, digo, solo ya después no lo pude solucionar, tengo que buscar ayuda. Pedí ayuda y en 5 minutos pudimos solucionar. Dije, esto es bárbaro, y esto es lo que tengo que aprender. Había cosas que no sabía en absoluto, trucos que uno pasa y amigarse con la tecnología también, pero después como que faltó tiempo para seguir entrenando. Yo digo, vamos a hacer 1 hora y por ahí pasamos a una hora y media. Nos entusiasmamos porque cuando empezás a ver resultados y buenos resultados, decís, claro que se puede lograr, claro que esto se puede, claro que a esto vamos. Entonces ahí uno se da cuenta de que está bueno sembrar en otras personas, enseñarles, pero para aprender también tenés que enseñar. Ahí donde realmente aprendés si verdaderamente sabés algo de lo que vos decís que sabés. Para aprender realmente lo que vos sabés, para saber si eso que sabés lo sabés, tenés que enseñar también, a quien sea, a quien sea, a la familia, a los amigos, a los hijos, a familiares, a algún ser especial que quiera conocer el oficio. Ahí te vas a dar cuenta realmente, ¿no? Pero, y uno no se puede dejar, porque hay pruebas en la vida que uno dice, epa, ¿cómo no voy a poder hacer nada? Sino, y de repente lo solucionás, ¿sí? Y con fe y con calma. La calma y la perseverancia son importantes.

se nos viene la tanda de las 10 y a las 10 de la mañana con 3 minutos en la provincia de Mendoza. Sergio Dalma se empieza nuevamente a esta hora. El pronóstico indica parcialmente nublado, vientos del sector sur, poco cambio de la temperatura, viento sonda en precordillera, máxima 16 grados, mínima 2 grados. Para mañana sábado en la provincia de Mendoza, poca nubosidad, vientos del sector sur, descenso de la temperatura, máxima 14 grados. Para el domingo 28, poca nubosidad, vientos del sector sur, descenso de la temperatura, máxima 12 grados. Esto va a quedar así porque el lunes 29 habrá poca nubosidad, vientos del sector sur, heladas matinales, descenso de la temperatura, máxima 10 grados, mínima 2 grados. Para el martes, poca nubosidad, vientos del sector sur, heladas matinales, poco cambio de la temperatura, máxima 11 grados. Va a estar dentro de todo con poca nubosidad el fin de semana, poca nubosidad, habrá descenso de la temperatura, estará para el chocolate caliente, algunas sopaipillas, unos churros, algo rico, algo caserito, algo especial, porque verdaderamente de eso se trata muchas veces, ¿no? Así que bueno, le vamos a poner buena energía a esto de estar con vos hasta las 12 del mediodía, el Paso Internacional Cristo Redentor, a esta hora, según la información que nos llega desde prensa de alta montaña, Gendarmería Nacional nos está informando que el Sistema Integrado Cristo Redentor está habilitado en Argentina de 9 a 21 horas, en Chile de 8 a 20 para transporte de cargas, ómnibus y particulares, portación obligatoria de cadenas, en Uspallata hay 2 grados, en Punta de Vaca 7 grados bajo cero, en Puente del Inca 10 grados bajo cero y en Las Cuevas 11 grados bajo cero. El Paso Pehuenche se encuentra habilitado de 9 a 19 horas. 10 de la mañana con 5 minutos, nos vamos a ir a la música y luego se viene la tanda. Ya te voy a contar todo lo que tenemos preparado hoy. Probablemente tengamos también a ver algún concurso y algo más. Pero el Puma José Luis Rodríguez, le pasaron varias cosas y un día dijo, voy a hacer esta canción.

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Buenas noches para todos. Vamos a cantar esta bonita canción.

0: chicos, ¿ustedes saben quién nos invitó acá? Es así. Salud, ¿eh? Sí. Había luz.
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2: ¿Qué onda, pa? ¿Cómo va? ¿Todo bien? 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
3: No, te mandó mensaje la guacha, primo.
4: No, manzana.

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sonando lo nuevo, Dinamarca.

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1: Buenas noches para todos. Vamos a cantar esta bonita canción.

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están? ¿Cómo anda la cosa por así, por aquel lado? ¿Todo bien? ¿Todo cosa? ¿Todo increíble? ¿Todo espectacular? Bienvenidas, bienvenidos. ¿Cómo estamos? Todo es espectacular. ¿Cómo les va? ¿Cómo están? Buenas tardes para todos. Para todos y cada uno de ustedes. Gracias por el aguante, gracias por estar. A partir de este momento, por espacio de casi dos horitas, vamos a estar juntos con buenas canciones. En el día viernes, dije viernes, viernes de clásicos populares. Esto es, señoras y señores, amigas y amigos, y la tarde vuela. O sea, ¿cómo es la cosa? Digo, por así, la gente que lo sabe... Pero sabemos que siempre se va renovando la audiencia, siempre se van prendiendo nuevos oyentes. Entonces les explicamos. Nosotros los viernes hacemos una reivindicación de las canciones de antaño, de las canciones retro, de cualquier estilo, digo, cumbia, cuarteto, reggaetón, algunos latinos, rock nacional, lo que se les ocurra. De pronto mandan un mensaje o un audio. Exacto, puede ser audio, mensaje de texto al 2614-545047. 2614-545047. Exacto. Y nos piden una buena canción retro. O sea, si es retro, mucho mejor todavía. Pueden pedir la canción que se les ocurra. Pero hoy hacemos una especie de día retro, una cosa así. Exactamente, los días viernes. Y tenemos premios especiales. Enseguida les comentamos de qué se trata. Comuníquense con nosotros. Déjennos los tres últimos del DNI porque traemos premios espectaculares, premios increíbles. Tenemos ganas de arrancar. Tenemos ganas de presentarles quiénes somos los que hacemos la tarde vuela. Quiénes, de alguna u otra forma, les acercamos nuestro corazón súper recontrapositivo a toda la gran familia que anda por allí, por aquel lado, escuchando la radio. ¡Dale! ¡Buenísimo! Que se presenten, dicen los dos, que se presenten. 98.7 Cadena Popular, 99.5 FM, Imperio de Radios más populares de la provincia de Mendoza, te presentan esto que es La Tarde Vuela en Viernes Impresionante, pero más vale, aplauso. ¿Quiénes? Los otros. En la dirección de la emisora, Roberto el Turco Suárez. En la producción artística comercial, señor Ernesto Tito Pagliotti. Diagramación musical puesta en el aire y todo lo que suena, el operador enmascarado. Hola, operador enmascarado, ¿cómo estás? ¿Estás fanatizado con Messi? Mañana, ¿cómo hacemos? Mañana sábado, 23 horas, vas a vivir y vas a disfrutar del gran clásico. Más que un clásico, es un súper recontrapartido de selección argentina frente a Jordania, por favor. A Jordania, Dios santo. Bueno, no voy a opinar. Hoy en un rato, no sé si estarán jugando o dentro de un rato juegan Uruguay-España. Ya enseguida vamos a chusmear. Enseguida chusmeamos. Uruguay-España. En la conducción, mi nombre es Hugo Ríos. Arrancamos la tarde vuela en 3, 2, 1.

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Ricardito querido, abrazos, abrazos. Hablando de Ricardo, le mando el abrazo. Seguramente están prendidos a la cadena más popular de la provincia de Mendoza, mi amigo el Ricardo Barrio Nuevo. Exacto. Y su querida esposa, pero más vale. Siempre que pueden, siempre están prendidos a la cadena más popular de la provincia de Mendoza. Háganmelo saber, chicos, ¿eh? Háganmelo saber, por favor. El saludo para Pablito, que anda por allí, por algún lado, cerquita del barrio Santana, por allí, escuchándonos. Prendido a 98.7 cadena popular, a 99.5.

ya está jugando. 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
1: Señoras y señores, saludamos a Martín que

0: mandó de buena nueva. O sea, no es para quemarlo, ¿viste? Pero, déjate de joder.
1: Para vos, Miki.
0: Irreproducible el audio, Alberto. Irreproducible. 261-454-5047. Te recuerdo, te comunicas con nosotros. Nos pedís una buena canción, la canción que se te ocurra. Si es retro, mucho, muchísimo mejor todavía. 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

0: Mundial. Te viene, pero te viene súper, súper joya, te viene, dale, más vale.
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0: Y nos vamos preparando, ya nos vamos metiendo en clima, porque mañana jugamos contra Jordania, bien te lo decía.

todo el mundo está en desacuerdo con el tema de las pausas, esta de la hydration break. Por favor, Dios mío. Hydration break. Pero por favor, hydration break. Oh, sentí lo que es eso, papi.

Si lo habrás bailado, guachín, esto. ¿Lo dejamos? A la comisaría. Bajo palabra. Aquí en La Tarde Buena.

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1: Señoras y señores, tenemos...

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1: ¿Qué es lo que está sonando ahora?
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1: Y tenemos uno tras otro de alguien que está llegando mañana a la provincia de Mendoza. Se va a estar presentando en el microestadio El Santo. Así estamos refiriéndonos al Loco Amato. Impresionante. Así que el uno tras otro, hoy enseguida, en un ratito, el Loco Amato. Impresionante. Un segmento especial que tenemos aquí en la Tarde Buena. Está súper recontra buenísimo. Vos mientras comunicate 261-4-54-5047. Lo digo.

Radio más popular de la provincia de Mendoza. Audio o mensaje de texto. No podemos atender llamadas porque lo tenemos en una máquina esto. Exactamente. Exacto, nos piden una buena canción, Si es retro, mucho, muchísimo mejor todavía. Estamos haciendo viernes de clásicos populares. Y deja los tres últimos, ya juegan. Participan por una recarga valor 10 lucas de Matic Recarga, la recarga automática más efectiva que se puedan imaginar. Y por otro lado, te puedes llevar el mix de productos Doña Juana, que está súper recontra buenísimo. El saludo para nuestro querido amigo el Johnny. 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

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A mí, yo voy y busco y me encantan los bifes de ruso. Los bifes de ruso. No, de verdad, me encanta. Una delicia. Es algo, pero impagable eso.

0: el uno tras otro, aquí en La Tarde Vuela. Hoy está llegando, mañana, a la provincia de Mendoza. Lo vas a disfrutar en vivo, allí en el Estadio El Santo. El uno tras otro en La Tarde Vuela. Hoy, el Loco Amato.
1: Este tema lo eligieron ustedes y ahora lo grabamos en vivo. Se llama El 22.

0: Estamos con 54 minutos superando las 7 de la tarde en toda la República Argentina. Mañana estás llegando a la provincia de Mendoza. Lo vas a poder disfrutar en vivo allí en el Estadio El Santo. El Loco Amato con el 22 y con Paloma Mensajera. Así aquí haciéndose presente en el 1-3 otro.
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0: Señoras y señores, tenemos muchas y muy buenas canciones todavía por delante. ¿Qué es eso, maestro?
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0: Luis Sebastián y Lucho, el Lucho de Banda 21.
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0: A ver, déjelo un...

Así que estamos con Luis Sebastián y Lucho haciendo esto que se llama Tu Poeta. Está buenísima esa canción, me gusta, me encanta. 261-454-5047 261-454-5047. Para que te comuniques con nosotros. Dale, veniste. Yo sé por qué te lo digo. Veniste por este lado. Recontra lindo. Estamos haciendo, estamos por meternos en la última media hora del programa. Después no digas, no te avisé. En el último momento me llamaban.

Te recuerdo que nos podés enviar el mensaje de texto o el audio, exacto, y nos pedís una buena canción. Todavía estás a tiempo, todavía ahí al filo de pedirnos una buena canción. Si es retro, muchísimo mejor todavía, como siempre te digo. Y con los tres últimos del DNI ya jugás, ya participás por los premios del día de hoy. Recarga valor 10 lucas de Matic Recarga, recarga automática más efectiva te puedes imaginar, por un lado. Y por otro lado, el mix de productos Doña Juana, que está súper recontra buenísimo. Antes de la tanda de la hora 20, llega ella, la genia. Lo pedía Laura, 261-454-5047. ¡Selena!

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0: Luciana en algún lugar de Villanueva están escuchando la radio. Gracias, chicas. Sebastián haciendo Tengo Mujer y Tú Quebraste Mi Vida. Aquí en La Tarde Buena.
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0: Señoras y señores, vamos, ¿sabes qué? Tenemos que pagar algo de César Palavecino ahí a...

4:50:47, nos dejan los tres últimos del DNI, porque ya juegan, ya participan por recarga, valor 10 lucas de Matic Recargas para tu celu, y por otro lado el mix de productos Doña Juana, ¿sí? Dos premios distintos, dos premios para dos amigos distintos, eso es lo que quise decir, y me salió cualquier cosa.

0: cosa de loco.
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0: Ya estamos cerrando de alguna u otra forma el mes de junio. Arrancamos la semana pasada con el invierno. Por favor, dicen que la semana que viene va a ser muchísimo frío. Así que yo siempre hago hincapié en lo mismo. Digo, por así uno, gracias a Dios,
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0: Tenemos donde cobijarnos, tenemos una casa no con tantos lujos, pero sí al menos podemos. Tenemos gas, tenemos tenemos una casa medianamente cerrada y no vamos a pasar frío, obviamente si estamos dentro de la casa. Pero hay muchísima gente que la pasa realmente muy mal, malísimamente mal. Quería hablar de lo de Venezuela hoy, pero no creo que me vaya a dar el tiempo. Pero a lo del frío, a lo que iba. Digo, por allí si le podemos dar una mano.

aquellos que más lo necesitan. Tendríamos que armar algo, tendríamos que armar alguna cosita. Hay diferentes grupos que se encargan de acercarles cobijas, ropa de abrigo, ropa en sí, zapatillas, calzado, a gente que realmente lo necesita, a gente que la está pasando muy mal, muy mal. Así que no te olvides, si le puedes dar una mano a alguien, hacelo, te vas a sentir súper recontra bien. Está buenísimo eso, está buenísimo. Antes del final, Walter 261-454-5047 nos estaba programando Los Tipitos. ...21 minutos luego de las 8 en toda la República Argentina, esto suena y se llama Campanas en la Noche, aquí en La Tarde Buena.

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Señoras y señores, nosotros llegamos al final. Gracias por el aguante, gracias por estar, gracias por dejarnos ingresar a sus... Nos vamos. Vamos, repito, por

Tenemos el nombre de los ganadores, ganadores, ganadores, ganadores, ganadores, ganadores, ganadores de la, en este caso, la recarga valor 10 lucas de mate y recarga, la recarga automática más efectiva que te puedas imaginar. Y se la lleva ella, ella, ella. Tenemos ganadora, ganadora, ganadora, ganadora, ganadora, ganadora. Y se llama Luciana con el 031. Luciana 031, te llevas la recarga valor 10 lucas de mate y recarga, la recarga automática más efectiva que te puedas imaginar. Nos vamos con Trula, con la voz de César Palavecino para Karina. Exactamente. Y el mix de productos Doña Juana, el mix de productos Doña Juana, se lo lleva él, se lo lleva él. Y se llama Walter con el 656. Walter 656, te llevas el mix de productos Doña Juana. En el caso de la recarga, se la acreditan ahora en 5 minutos a Luciana. Y en el caso del mix de productos Doña Juana, hay que coordinar porque te lo podemos entregar martes o miércoles de la semana que viene. Dale, buenísimo. Hasta aquí llegamos. Gracias por el aguante, gracias por estar, gracias por dejarnos ingresar a sus hogares. Sigan prendidos a la cadena más popular de la provincia de Mendoza durante todo el fin de semana. Sigan con el fútbol, con un montón de cosas increíbles que hacen de estas dos radios, las radios.

vuelvo a repetir, lo que tienen las dos mejores radios de la provincia de Mendoza. En la dirección de la emisora, Roberto el Turco Suárez. En la producción artística comercial, el señor Ernesto Tito Pagliotti. Diagramación musical puesta en el aire y todo lo que suene el operador enmascarado.

0: Sin adaptado existe jardín intruso de la falda, La Rioja de Tucumán. ¡Vamos, Ariel!
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